Ahí teníamos a The Doobie Brothers con Listen to the Music. Sí, acá Oscar me está preguntando si tocamos o no a Polanca. Sí, pues creo que fue el tercer tema que tocamos. Pero sí, el en vivo que dices tú, sí, Oscar, no te preocupes. La sorpresa, hombre. The Beatles con Oh Darling.

Con el inolvidable Oh Darling, que venía en el Abbey Road, uno de sus últimos, el penúltimo me parece, ¿no?, álbum que sacaron los Beatles, año 69 creo que fue. Sí, ya estamos en los 60s, y en ese tiempo también había, bueno, aquí Beatles por supuesto llevaba la delantera, pero también habían otros grupos más escondiditos por ahí, que hacían muy buena música, y es el caso de Question Mark and the Mysterians. A ver, The Question Mark, acá dice un signo de interrogación, eso es lo que es el, en el fondo, el señor se llama signo de interrogación, y está con un signo de interrogación, tal como después lo hizo Prince en los 80, 90, por ahí, cuando tenía un signo y que no tenía significado en realidad, se llamaba signo el caballero. Estoy hablando de Prince. Pero en este caso, Question Mark, que en inglés significa signo de interrogación, and the Mysterians, con 96 lágrimas.

Question Mark and the Mysterians con 96 Tears o 96 Lágrimas. A ver, acá me dicen que, Oscar me dice que esta es la toca de Strangler. Bueno, es parecido al estilo, ¿eh? Pero yo creo que no, porque esta se hizo una remezcla, una nueva versión a fines de los 80 y suenan mucho más. Bueno, yo preferí tocar esta que era la original, que es del año 66. Y claro, pues puede ser, no lo sé, no he escuchado nunca la de Strangler yo, pero sí hay una nueva versión de Question Mark, que es ochentera por ahí. Jeff Beck y Rod Stewart con Answer Partitions.

impresionante la guitarra. Bueno, la voz, por supuesto, de Rusty, igual que la conocemos, pero absolutamente. Pero Jeff Beck y su guitarra ahí, y un ritmo fabuloso, increíble. Bueno, lo que se hacía en ese tiempo, ya está a esta altura, ya eso ya está absolutamente pasado de moda. A ver, la siguiente banda nosotros la conocemos por un tema prácticamente. O sea, no, la mayoría, no, yo no. Pero la gran mayoría la conoce por Tócate el Get Ready, Tócate el Prepárate, no, Rear Heart, con uno de los temas buenos, I Just Want to Celebrate.

Rear Earth con I Just Want to Celebrate. Solo quiero celebrar. Qué bueno, ¿eh? Qué bueno. Siempre es buena una celebración, pues sí. No todo en la vida es pena. Bueno, continuemos con esta onda así más o menos hipienta, ¿no? No sé si la palabra aplica, pero bueno, sí, la época de los hippies. Y el rock ahí fuerte. Santana con Carnaval, Let the Children Play.

¿Y después de esto, qué? ¡Wow! ¿Qué creen que les diga? No, yo creo que esto es una de las mejores creaciones de Santana. Poco escuchada, sí, pues. O sea, lo que pasa es que esto viene en un... Cuando, en el LP viene todo junto, no hay ningún problema. Pero ya no hay LP, pues. Entonces viene en el compact, o CD, o como quieran decirle, viene separado. Son tres temas. El Carnaval es de Children Play y el último no lo tengo acá. Y esta es una grabación que tengo yo hace mucho tiempo y, mire, me la pidieron, ¿eh? Así que bien, pues nada que decir. Y después de esto, ¿qué es? Lo mismo que digo yo. Entonces aquí vamos a tener que hacer un quiebre. Un tema así bien simpático que nos pidieron también, de la increíble Bongo Band, Bongo Rock.

The Incredible Bongo Band con Bongo Rock. Sí, me acuerdo que esto lo tocaban en Música Libre por ahí. Y que después sirvió, por ahí Héctor lo sabe, ahí uno de los mejores mixers que se han hecho por ahí por algunos DJs de allá de los 80. Sí, los 80, sí, claro. Sí, eso lo tocó incluso ese mix, lo escuchó yo en la radio Mundo Estéreo, o sea, se pueden imaginar. Mundo Estéreo dejó de funcionar en el año 83. Bueno, Earth, Wind and Fire con Mighty Mighty.

Funkadelic con One Nation Under the Group. Sí, creo que es un tema muy importante dentro de lo que es el funk. Hasta ahora sampleado por ahí parece por mucha gente que se dedica a hacer ese tipo de cosas de música negra, ¿no? Hoy día con el hip hop y eso. Peter Brown, este creo que no lo han sampleado. Dance With Me.

Peter Brown con Dance With Me. Bueno, pensándolo bien y escuchando bien el tema, bueno, que lo he escuchado muchas veces, pero primera vez que lo asimilo con un sampleo para música hip hopera, ¿no? Que yo no soy asiduo para nada de eso, pero está hecho el tema para eso. Bueno, ojalá que no lo pillen por ahí, porque déjenlo así nomás, muchachos. Así está bien. Bonnie M con Felicidad, Margarita.

Ahí teníamos a Bonnie M. Quien lo vivió sabe que me gusta mucho Bonnie M. Y este es, sí, uno de los temas bonitos que tienen. Sí, pues, bueno, controvertido grupo, pero al final la producción es buena. Leif Garrett, I Was Made for Dancing.

Andy Gibb con Wherever You Are. Increíblemente este tema, que es tan bueno como el resto, no fue tan conocido, ¿eh? Yo por lo menos creo que haberlo escuchado dos o tres veces alguna vez. Y ahora que me lo pidieron, pues. Así que, bien, pues, muy buen tema. The Tramps, seguimos con la onda disco. That's where the happy people go.

Los vagabundos de Trams, con esa es la ese es el lugar donde va la gente feliz. Debe ser, ¿eh? Buena. Me gustaría conocer ese lugar. Bueno, con respecto a eso, a gente feliz, a tiempo feliz. A ver, es el siguiente tema que nos pidieron. Sí, recuerdo un momento muy bonito, muy bonito. Yo estaba recién en una institución por ahí. Y llegaba a la casa y escuchaba este tema.

Donna Summer con On The Radio, año 1980, por ahí sonaba mucho ese tema. Entonces, como decía anteriormente, llegaba a mi casa y tenía que sonar ese tema. Ahí en la tardecita llegaba a ver un poquito de tele, a tomar once, ¿cierto? Y a escuchar música, se ha dicho. A ver, claro, hubo un tiempo en que la música disco empezaba como balada, tal como anteriormente pasó el de Donna Summer, ¿cierto? Y anteriormente Harold Melvin había hecho una obra de arte, por lo menos para mi gusto, que unía un poquito el soul con la naciente música disco. Don't Leave Me This Way.

A ver, es tan grande este tema que tiene por lo menos cuatro versiones y las cuatro han llegado a los primeros lugares. Esta de Harold Melvin, que tocamos de 1977. Creo que anteriormente también los Jackson habían hecho una versión, pero como balada, como una balada rítmica. Después lo sacó Thelma Houston y... No, este es anterior, pues, el 77 es de Thelma Houston. Y posteriormente, en los 80, a fines de los 80, The Commoners. Así que, no, tremendo tema. Tremendo, tremendo. Nicolette Larson. A ver, ella hizo una versión de un tema que venía más antiguo, pero que después lo sacó Don Chupete de Fierro, que lo hizo más popular que nunca, por lo menos acá en el mundo latino. I only want to be with you. Van a escuchar la melodía y van a saber de qué se trata.

Ya, ahora sí vieron que, de qué se trataba. Pero mira lo curioso del tema, que originalmente se llama I Only Want to Be With You. Es decir, en simple español, yo solo quiero estar contigo. Y don Luis Miguel le puso, ahora te puedes marchar. O sea, algo totalmente lo contrario. Pero bueno, es cuestión de adaptar la letra, yo creo, a la melodía, nada más que eso. Pero no, ninguna similitud con lo original. Pero el caballero tuvo harto éxito con ese tema, así que nada que decir. Bueno, con este tema, que tiene que ver algo con lo latino, precisamente por Luis Miguel, ¿cierto? Entramos un poquito a la música en español. Y acá nos pidieron un tema romántico, pues. Miami Sound Machine con Me Enamoré.

Bandas cubanas, pero de Miami, esos cubanos de Miami, que hacen buena música igual, pues. Foxy, en este caso, pensando en ti, anteriormente Miami Sound Machine, con Me Enamoré. Soda Stereo, Juegos de Seducción.

Ahí Virus nos traía uno de sus mayores éxitos, Sin Disfraz. Es curioso cómo este tema, bueno, con una melodía muy bonita, muy bien hecho, con un ritmo alegre, qué sé yo, pero tiene un mensaje bien oscuro, bien oscuro. No sé si ustedes lo han analizado, pero tiene... Pero bueno, o sea, el mundo de ellos, pues, ¿qué? Fito Páez, Mariposa Technicolor.

Barry White para ese tema original de Billy Joel. Claro, gracias amigo Oscar por darme el dato. No, si ya lo sabía. No lo habían mencionado simplemente. Claro, el tema original de Billy Joel, que también es una muy buena versión. A ver, cuando salió recién la de Barry White, no me gustaba para nada. Pero la aprendí a conocer bien y sí, excelente. A la par, yo creo que con la original. Bueno. Sigamos con Beverly Craven, Promise Me.

0: Beverly Craven con Promise Me. Bonito, sí, bonito tema. Muy bien interpretado en todo caso. Kate Bush o Kate Bush. A ver, ella se hizo nuevamente famosa con una serie de Netflix que aparecía un tema de ella ahí en el... Pero bueno, acá la tenemos con un cover de Elton John, Rocketman.
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Ahí teníamos a Kate Bush con Rocketman, una versión bastante especial en el estilo de la señorita Kate Bush. Sí, bueno, o sea, acá tenemos el original, ¿cierto?, de Elton John, ahora esta de Kate Bush y también la de no sé, una artista nueva que también canta con Elton John, no recuerdo el nombre. Pero bien, Player, nuevamente Player con Giving It All.

Con Player terminamos la transmisión de la radio de los monos por hoy. Nos reencontramos después de las 12 con ellos para nuevamente integrarnos. Pero por ahora muchas gracias, muchachos, y una vez más pues nosotros vamos a continuar por el otro lado. Así que Radio Los Monos, muchas gracias. Buenas noches.

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La noche de sábado en el Expreso Blas, con la más chillida. 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

Muy buenas noches, madrugadas o mañanas, para todos ustedes donde quiera que estén en el mundo. Bienvenidos, bienvenidos sean al Espresso Blast, muy romántico. Este espacio hecho con mucho cariño, mucho romanticismo y quiero que nos acompañen, así es. En cada momento, en cada instante, en cada canción, aquí estoy también, para ti. La Morenita, transmitiendo con todo el corazón desde Tizimín, Yucatán, México, para llegar hasta sus oídos y esos sentimientos. Hoy tenemos una velada especial. Nos acompañan las voces increíbles del maestro José José, que acaban de escuchar y que están escuchando de fondo, y también Luis Miguel. Así que, ¿qué más podemos pedir? Bueno, puedes pedir, claro, tus canciones favoritas de ellos para dedicarlas a quien ustedes quieran, a sus familiares, a tus amores, a su esposa, a esa amiga cariñosa o a quien les haga latir fuerte ese corazoncito inmenso que tiene. Claro, miedo. Para comunicar conmigo, escribe al WhatsApp +52

名字 I think Ricardo で言ったそうで、いい Ricardo ですよ、この線路で。あ、これだけビリエマさんに見えちゃうヒストリアヒストリアで Ricardo a esos amores incluso a esas canciones que tú quieres prepárate porque viene la música más bonita las historias más románticas y las letras que dicen lo que a veces no alcanzamos a expresar esto es

No te vayas. Este es el Expreso Blas, muy romántico. Y yo, la morenita Norma Blas. Mándame un mensajito.

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2: Dicen que el amor no siempre se queda para siempre y que a veces lo más duro no es olvidar, sino seguir viviendo con el recuerdo de quien ya no está. En este rincón de la vida hay muchos que caminan con el alma pesada, como quien lleva un sol que ya no calienta. Está Manuel, que todas las tardes se sienta en el mismo banco de la plaza donde solía pasear de la mano con Elisa. Guarda en su bolsillo una carta que nunca se atrevió a entregar, y cada vez que escucha la canción del triste, te parece escuchar su voz entre las notas. Es también Lucía, que prepara dos tazas de café por costumbre, y cuando se da cuenta, se le llenan los ojos de lágrimas. 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
1: Mi querida Anita, Anita Ferrer, mi gran Pelucita, quiere una canción muy hermosa y va dedicada para todo el grupo de amistades por el mundo. Pero tengo una historia de esta canción. Dicen que a veces lo único que necesitamos es un poco de tiempo, pero ese poco de tiempo puede cambiar toda una vida. Y nadie lo sabe mejor que Ana. Ella era una mujer joven y trabajaba en una pequeña tienda de artesanías en el centro de Mérida. Siempre decía que el amor no era para ella, que ya había cerrado su corazón después de desilusionarse muchísimo. Hasta aquella tarde que llovía ligera, cuando entró por la ventana una sombra, un hombre de mirada tranquila y voz suave entró por la puerta. Se llamaba Javier. Solo quería comprar un recuerdo para su madre, pero se quedó más tiempo del necesario. Platicaron de la lluvia, de los días calurosos de Yucatán.

Pues eran los días. Y cambié volvió. Y otra vez. Y otra. Ana empezó a esperarlo con el corazón acelerado. No quería pedirle demasiado, no quería presionarlo. Solo deseaba esos pequeños espacios a su lado. Porque para ella, 5 minutos con él valía más que todas las horas con cualquier otra persona. Esos minutos donde se miraban a los ojos,

también tenía que viajar lejos por trabajo, por tiempo indefinido. La noticia cayó sobre Ana como una brisa fría. No podía retenerlo. No tenía derecho a decirle que se quedara.

juntas, se tomaron de la mano, se prometieron que el sentimiento no se apagaría, que la distancia no sería más fuerte que lo que sentían. Y cuando él se fue, Ana se quedó con ese recuerdo grabado, que el amor verdadero no necesita tiempo largo para nacer ni para ser real.

entiende que esos 5 minutos que tanto pidió se convirtieron en un amor que dura para siempre. Porque cuando se ama de verdad, cada segundo vale una eternidad. Y así es para todos nosotros. A veces solo queremos un poco más de tiempo con quien amamos. Solo unos minutos más para decir lo que sentimos, para abrazar fuerte, para no dejarte ir. Esta canción es para todos los que desean esos 5 minutos que lo cambia todo. José José, 5 minutos. No te vayas, quédate aquí con nosotros. Esto es el Expreso Blast, muy romántico.

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2: La risa. Hacer más bonita la vida. Nunca pierda la maravillosa costumbre de reír. Es la alegría. Y este mensajito nos lo manda el señor J. Gracias. Qué lindo, gracias. Y bueno, déjenme comentarles que tengo saludos y ya me dijeron que estaba muy fuerte la música. No se escuchó bien mi historia. Ya la voy a repetir. Y bueno, vamos a mandar saludos para mi querida Almi, Oscar, Flor, Luna, Opus, Gustavo Club Retro, allá en Argentina, para Juana Elizabeth Juárez, para Roy Mancera, para Raúl Eberto, Adriano, para señor Mauricio Rivera de Radio Nova, para mi querida Pelucita y para señor J, para Oscarín también. Bueno, ya lo había dicho a Oscarín, claro que sí. ¿Y qué les parece si les traigo una canción de Luis Miguel que les va a dejar una sonrisa en sus labios? Sabor a mí. Así es que no te vayas y quédate con nosotros aquí en el Expreso Blast, muy romántico.

Y bueno, se está presentando una nueva chica acá en el grupo de Amistades por el Mundo que se llama Fer. Bienvenida, Fer. Bienvenida, Fer. Y ojalá que te encante y te guste también tanto el grupo como el programa del Espresso Blast, muy romántico. Sintonízanos, estamos por Altavoz Radio Colombia, Visión Radio, tu espacio, tu diversión, Radio Nova, inspirando la radio, y la radio de los monos, Amor por Amor, que nos retransmite todos los lunes a partir de las 4 y 9 de la noche, horario México. Gracias, gracias por esa retransmisión. Y continuamos, claro que sí. Tengo una canción que nos pidió nuestra querida Almis. Dice que quiere. Buenas noches, morenita preciosa. ¿Me puedes complacer con la canción La Bikina? Claro que sí, corazón. Ahorita la vamos a buscar. ¿Y qué te parece si nos vamos con Mientras Llueve, con José José? No te vayas y quédate aquí con nosotros en el Espresso Blast. Muy romántico.

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Qué delicia poder escuchar de verdad a mi querida Pelucita, pero sobre todo saber que ustedes están deleitando con esta selección de canciones que son directamente para ustedes, porque ustedes, mi público, de verdad les agradezco mucho que estén aquí conmigo y disfrutando pues de esta riquísima velada que estamos aquí en el Espresso Blast, disfrutando junto con ustedes, complaciendo a cada uno. ¿Y por qué no? Claro, aquí ustedes también pueden hablar, pueden decir, pueden hacer, pueden decir lo que ustedes más quieran, expresar ese amor para las personas que a lo mejor están alejadas por un instante, pero hay que jalarlas con ese hilo invisible que se llama amor, ternura, comprensión y mucho romanticismo. Vámonos con esta canción que pidió nuestra querida Almis. Claro, vámonos con Luis Miguel, La Viquina, y no te vayas. Quédate con nosotros aquí en el Espresso Blast.

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1: Tengo un audio de nuestro querido director general de Radio Nova. Quiero compartirlo con ustedes. Adelante, mi querido Mauricio.
2: Hola, Normita Pérez. Aquí comunicándome contigo para estar aquí presente en tu programa Expreso Hablar Romántico. Y pues qué gusto estarte escuchando. Y ahora sí que me pusiste a cantar hace ratito, pero bueno, aquí andamos, muchas gracias. Y pues adelante con tu programa, un saludo para todos, Mauricio Rivera, el de la voz, desde acá, desde la Ciudad de México, gracias.
1: Muchísimas gracias, mi querido Mauricio Rivera, que siempre está al pendiente de nosotros. Muchas gracias, sobre todo esos mensajitos que me mandaste, y a todos los que me mandaron mensajes, de veras, muchísimas gracias, preocupándose por mi salud. Y bueno, ¿no? Andamos ahí como que, tengo mi miel aquí, la miel para que se me suavice un poco mi garganta. Y una de las personas que también nos mandó, pues, mensajito, fue mi querido Joan. Y Joan no se podía quedar atrás, él siempre está, pues, mandando mensajes para todos ustedes. Y dice así: feliz noche, nena, quisiera mandarle saludos a mis amigos de la Ciudad de México, la

ya la soltaron, estaba encerrada en el tambo por robar carteras en el metro. ¿Cómo va a ser? Saludos para mi reina, te pediré algunas canciones. Y una de ellas es de Dragón el Chicano. Mi querido Joan, viernes, sin tu amor. No te vayas y quédate aquí con nosotros en el Expreso Blast. Muy romántico.

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2: Qué hermoso es el amor, de verdad, el amor hacia nuestros semejantes, sin pedir nada a cambio. Fíjense que les quiero contar esto, como algo que me pasó, ¿no? Y aquí en Tizimín, aquí en su casa, Tizimín, Yucatán, llegó un circo, un circo mucho, muy famoso. Se llama el circo Aitay de Hermanos. Y algo tan lindo, que nos mandó boletos para todos los niños. Boletos para que entren con un adulto, obviamente. Pero no precisamente eso, sino que nunca nos habían dado un boleto de cortesía para nosotras las maestras, que también tenemos algo de niños, ¿no? Y eso yo se los agradezco así en el alma, ¿no? Voy a ir al circo. Tengo mis dos cortesías para mí y para mi esposo. Que sí, somos, cada vez que viene algún circo aquí a Tizimín, que sobre todo de esa magnitud, un circo Aitay de internacional, es algo tan hermoso, ¿no? Y hay que ir a verlo porque obviamente ya no hay animales, pero ¿qué creen? Si hay mucho espectáculo. Personas que se dedican a hacer su trabajo, así como nosotros, con calidad, con respeto, pero sobre todo con mucho amor. Así es que, si están escuchándome de aquí, los de Tizimín, vayan al circo Aitay de Hermanos, que se encuentra allá en la Placita de Toros. Gracias, circo Aitay de Hermanos. Y bueno, vámonos con esta canción que nos pidió también nuestro querido Joan, de Max Peraza, Tu Conciencia, como invitado especial aquí en la Radio de los Monos y también Visión Radio, Altavox Radio y Radio Nova. No se vayan, quédense con nosotros. Este es el Expreso Blas, muy romántico.

Continuamos, claro que sí. Y mi querido Oscar de Amistades por el Mundo dice, ¿me podrías poner la canción de ¿Y cómo es el de Marc Anthony? Saludos para todos los del grupo Amistades por el Mundo. Claro que sí, mi querido Oscarín, ahorita lo vamos a buscar. Y por mientras, ¿qué te parece si les dedicamos a todos los que están escuchando en esta nochecita deliciosa? Ah, la pelucita quiere una. Ah, no. Morenita José José, sí para Waldo, please. Claro que sí, corazón. Ahorita la bus. Ahorita buscamos una para él, claro. Ah, ahorita la tenemos lista para todos ustedes. Pero, ok. Me pregunta Ángel Rodríguez. Hola, una pregunta. ¿En tu lugar qué hora es? En este momento son las 9:09 de la noche. A ver, vamos a mandárselo otra vez. En este momento son las 9:09 de la noche, mi queridísimo Ángel Rodríguez. Quiero pensar que no has sintonizado, pero bueno, vamos a ver qué pasa, ¿no? Y ahora sí, para todos ustedes, reloj de Luis Miguel. No te vayas y quédate con nosotros aquí en el Expreso Blast, muy romántico.

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2: Mi querida Pelucita, nuestra secretaria hermosa, nos está pidiendo una canción especialmente para nuestro querido amigo Waldo de Argentina, la voz de mando de todos los Expresos Blas y también de Todo a tu Ritmo. Así es que no se diga más, vámonos con C, vámonos con José José Volcán. Así es que no te vayas, quédate con nosotros, esto es el Expreso Blas, muy romántico.

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2: Tengo saludos, sí, muchos saludos para todos ustedes. Tengo saludos para mi querido amigo Marco Antonio allá en Cuernavaca, Morelos. También para Naomi, Alejandro Alcocer, Giselle Sofía, Sofía Guadalupe, la inigualable locutora Ticha. También para Gustavo Club Retro allá en Argentina. Para mi querida Soco, claro que sí. Para mi querido amigo Carlos Palma, primo, claro, allá en Guadalajara. Para el grupo de, para el WhatsApp, así dice su perfil, mis dos amores. Para Francisco, amigo mío, estamos en oración por lo de tu mami, claro que sí. Para Valeria, para Ricardo, para la hermanita de Luis Elías y Luis Elías, también para Miguel Forges, que me preguntó si tenía programa, claro que tengo programa de radio. Para Lucía Alejandra, para Luceli, para Silvia, para Fercho, también para Romina Esmeralda, para Damaris Almis, para Ariel Balam, también para Iván Rodrigo, para la señora Rosario Coronado, también para Paola Monserrat, para Pelucita, Lía Alejandra, Natalia de, y también para Gabriel, para Gustavo Cantú, allá en Mérida, Josué Leonardo, Fátima, para Irene Marcamboa, para mamita de Galen también, para la maestra Strix Salas, para Mariam, para Dimar Esmeralda y Asiel, para los de la comida sana allá en el mercadito, claro que sí, para Reina de Argentina, para mi prima Narce allá en Guadalajara, para Ana Cortés, locutora hermosa ella, para Mari, Ulises Alexander, para la querida directora María José, allá en Pasto, Colombia, directora de Altavoz Radio Colombia. Y también para Virgilia. Claro que sí, para todos ustedes aquí en el Expreso Blas, muy romántico. Va dedicada a esta canción, especialmente que la dedicó mi querido Oscar. Y cómo es el tema Anthony. Así es que vamos a escucharla. Esto es el Expreso Blas, muy romántico. Norma Blas, la morenita.
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2: Hay amores que no admiten medias tintas, que no caben en la duda ni en el silencio. Amores que solo tienen una respuesta, o tú o yo. Y nadie lo vivió con tanta intensidad como Paola. Paola ya había aprendido a vivir con calma, sin prisas y sin esperar grandes sorpresas, hasta que conoció a Ernesto. Fue en una fiesta familiar, bajo el cielo estrellado y con el aroma de las flores de mayo en el aire. Desde el primer instante, algo se encendió en su pecho, una mirada que lo decía todo, una sonrisa que le robó el aliento. Poco a poco fueron compartiendo momentos, risas, confidencias, pero pronto Paola sintió que algo faltaba

miró fijamente a los ojos y le habló con toda la verdad que llevaba dentro. Escúchame bien, Ernesto. Yo no quiero ser una opción, ni un recurso, ni alguien con quien pasar el rato mientras decides qué hacer. Para mí el amor es todo o nada. No hay espacio para dudas, ni para terceros, ni para querer a medias. Si me amas de verdad, si soy la dueña de tus pensamientos y de tus sueños, entonces quédate conmigo. Entrégalo todo. Pero si tu corazón sigue dividido, si hay alguien más o si no estás seguro, entonces, solo entonces es mejor que te vayas. Porque en mi vida solo hay lugar para una cosa, o tú o yo. No hay términos medios. Esas palabras salieron de lo más profundo de su alma, igual que lo cuenta esta canción. Ernesto se quedó en silencio, pero en su mirada se veía que Paola tenía razón. Durante días pensó, sintió, comprendió que nunca había sentido algo tan fuerte como lo que le despertaba a ella. Regresó con la seguridad en la voz y el amor en la mirada. Eres tú, Paola, solo tú. No hay nadie más que ocupe mi pensamiento, nadie más que me haga sentir lo que siento contigo. Es tú, solo tú. Desde ese día, su amor fue claro, sincero y sin reservas. Paola entendió que amar así, con valentía y con verdad, es lo único que hace que el sentimiento sea real y eterno. Porque cuando el amor es auténtico, no admite confusiones. Siempre es o tú o yo. Esta historia es para todos ustedes que aman con el alma, que no se confunden con menos de lo que merecen y que saben que el amor verdadero se elige, se defiende y se vive sin dudas. Y ahora con todos esa intensidad, aquí es la voz inigualable del maestro José José. Tú o tú o yo. La pidió nuestro querido DJ Rally. No te vayas. Este es el Espresso Blast, muy romántico.

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2: Quiero, en esta noche hermosa, hay una reflexión que me mandó mi querido amigo Roberto Colín el Colibrí, gran escritor, poeta, dramaturgo, bueno, es una cajita de sorpresas hermosas. Quiero participar en esto porque él es muy reflexivo. Así es que vamos a escucharlo. Y dice así.
3: Tales de Mileto dijo: lo más difícil del mundo es conocerse a uno mismo y lo más fácil es hablar mal de los demás. Porque mirar hacia afuera es facilísimo. Criticar, juzgar, señalar defectos y opinar sobre la vida ajena no requiere profundidad. Lo difícil es mirarse de frente, reconocer la propia envidia, la propia soberbia, la propia cobardía, las heridas que uno arrastra y los errores que uno repite. Hablar mal de otros da una sensación momentánea de superioridad. Conocerse a uno mismo exige humildad. Por eso, tanta gente vive analizando al vecino, al amigo, a la pareja o al rival, pero pasa años enteros sin entender quién es, qué le mueve y qué le está destruyendo por dentro. Porque el verdadero trabajo no está en descubrir los defectos del mundo, está en descubrir los propios y tener el carácter para corregirlos.
2: Así es, hay que tener carácter para poder corregir todos nuestros defectos. Esas son las erróneas que, por desgracia, como ser humano tenemos. Te dejo con "Lo dudo", de José José. No te vayas, quédate con nosotros aquí en el Expreso Blas. Muy romántico.

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2: Tengo más saludos para todos ustedes. Y claro, vamos a saludarlos. Para mi querido Ángel Rodríguez, que está así como que se quiere dormir. No se quiere dormir. Quiere seguir aquí, en el Expreso Blast muy romántico. Bueno, vamos a saludar aquí a mi querida Almis, Oscar, para mi querida Flor, para Lunita, Ocus, Gustavo Club Retro, Juana Elizabeth Juárez, Roy Mancera, Raúl Eberto, Adriano allá en Brasil, para el señor Mauricio Rivera, director general de Radio Nova, para mi querida Pelucita, para el señor J y Ángel Rodríguez, para Violeta también, también para, a ver dónde está, aquí está, para mi querido Marco Antonio amigo, para, también para Naomi, Alejandro Alcocer, Giselle Sofía, Sofía Guadalupe, para la querida locutora Tisha, Gustavo Club Retro y Argentina, para mi querida Soco, para mi primo Carlos Palma, para mis dos amores, para Francisco, para la maestra Valeria, para Ricardo, para Luis Elías y su hermanita Miguel Jorge, Lucía Alejandra, Luceli, Silvia, Fercho, Romina, Damaris, Almi de Cancún, para Ariel, para Iván Rodrigo, Rosario Coronado, Paola, Pelucita, Lía, Natalia, Gustavo Canto, allá en Mérida, Jesús Leonardo, Fátima, Irene Margamboa, Galen, Maestra Street, para Mariam, Adimari, Yaciel, Reina de Argentina, para Narce, para el DJ Rally, para Angelito Rodríguez, que está acostadito, para mi prima Narce, para Ana Cortés, para Mari Ulises también, para la señorita María José, allá en Pasto, Colombia, directora general de Altavoz Radio Colombia, y también para Virgilio, claro que sí, para todos los que se encuentran allá. Y vámonos con esta canción porque andamos buscando una que pidió nuestro querido amigo Ángel Rodríguez, pero te voy a dejar esta especialmente para ti. Tengo todo excepto a ti, Luis Miguel. No te vayas, quédate con nosotros aquí en el Expreso Blast, muy romántico.

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1: Vamos a complacer a nuestro querido amigo Ángel Rodríguez. Y él quiere una salsita así sabrosona de Eric Franceschi. Dime cómo llego a ti. Así es que vámonos directo. Esto es el Expreso Blas.

Pues sí, todo llega a su fin. Y bueno, tenemos una última canción que nos pidió nuestro querido amigo DJ Rally, lo más romántico, que ahorita la vamos a poner, claro, vamos a terminar con esa, pero me quiero despedir. Así pues llegamos al final de este recorrido lleno de sentimientos, de música que abraza el alma y de historias que nos llenan hasta el corazón. Quiero darle las gracias a todos de corazón porque pues quedarse aquí conmigo, por su sintonía, por cada mensaje, cada dedicatoria y por dejar que esta noche hayamos compartido pues las más bonitas canciones de amor en todas sus formas. Gracias por acompañarme desde cada rincón de México y de todo el mundo. Recuerden siempre, el amor no necesita palabras largas, solo necesita ser sincero, entregarse sin miedo y valorarlo cada día y cada instante. Juntos a quien hace latir más fuerte el pecho. Que esta noche sueñes con sus mejores amores, con sus recuerdos más dulces, y que al despertar sientas que el cariño nunca se apaga. No se vayan muy lejos porque sí, mañana domingo los espero con más ganas que nunca en el Espresso Blast de fiesta. Vendrán con mucha música, claro que sí, más sorpresas y todo el cariño para pasar un día maravilloso. No se lo pueden perder. Yo soy Norma Blas, la morenita, transmitiendo con todo el amor desde Tizimín, Yucatán, México, para todos ustedes y el mundo entero. Descansen, sueñen bonito y recuerden, aquí los espero mañana con las puertas abiertas del corazón y en sintonía. Hasta entonces, los voy a dejar con Me Gustas Como Eres de los Jonix. Y sí, tenemos mucha música todavía para ti, así es que no nos vayas a dejar, ni te olvides de nosotros. Yo soy Norma Blas, que pasen buenas noches, bye.

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Muy buenos días, tardes, noches, ay, ay, ay, bienvenidos domingueros, hermoso día de este gran universo, bienvenidos, bienvenidos con toda la alegría, el ritmo y el sabor que solo aquí les traemos. Arrancamos oficialmente después de hablar de fiesta. Hoy es un domingo precioso para recargar el alma, llenarnos de energía y cargar las pilas al máximo, para que mañana cuando llegue ese el lunes, como dice, lo recibamos con el pie derecho, con la frente en alto y con muchas ganas de triunfar. Tenemos preparada la mejor música, los ritmos que mueven el cuerpo y alegran el corazón. Un ambiente lleno de buena onda, cariño y mucho entusiasmo, pensando especialmente para ustedes. Y recuerden que esta es también tu casa. Escríbenos sin falta, mándanos un saludo, tus dedicatorias, tus mensajes o hasta tus audios, lo que más quieras tú. Mándanos vía WhatsApp más 52986144315. Aquí estaré. Sí, sí, sí, la morenita va a estar lista para anotar cada palabra, para recibir todo tu cariño y ponerlo al aire para que todo lo escuches. Estamos emitiendo con todo el orgullo y todo el amor desde Tizimín, Yucatán, México, para llegar sin límites a cada rincón, para todo el mundo. Yo soy Norma Blas, la morenita, y este es el Espresso Blas de fiesta. ¡Que empiece la alegría! ¡Vámonos con na na na na! ¡Cumbia All Star! ¡No te vayas y quédate aquí con nosotros! ¡Mándame tu WhatsApp! ¡Claro que sí! ¡Aquí lo vamos a estar recibiendo! ¡Chiquilín! ¡Échamelo para acá!

0: Sí, tenemos un mensajito muy sabrosón y rico para todos, así realmente. Pero vamos a festejar a alguien súper importante. Es de Paola, la Diablita, y dice: buenas tardes, morenita. Hoy quiero mandarles un feliz cumpleaños para la hermosa Isa, mi querida Miss Universo Guasapera de Amistades por el Mundo. Que pase un excelente domingo y un saludo para mi amigo de Amistades por el Mundo VIP y Espacio Musical. Pues hoy, mi querida Isa, cumpleaños. ¡Happy birthday to you! ¡Claro que sí! ¡Muchas felicidades a esa hermosa mujer que es de Estrella Michelin! Vamos a ponerle, claro que sí, pues las mañanitas al estilo Espresso Blast. ¡Vámonos!
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¡Claro que sí! Los buenos amigos siempre se andan acordando así de uno. ¡Claro, mi querida diablita hermosa! Ya lo sabe que se le quiere un montón. Y bueno, las cosas que pasan en la vida solo pasan una sola vez, ¿verdad? Y como dicen, no hay mal que por bien no venga. ¡Tú sí me entiendes, preciosa! Bueno, pues vámonos así. ¿Qué les parece? Ahí está bailoteando mi querida Paola, la diablita. Sí, claro que sí. Y vamos a continuar con esto. Tenemos varios mensajitos acá que quiero después. Para mi querida Almis. Ahí les manda besos, abrazos, apapachos y toda la cosa para todos. Claro que sí. Mi querida Luna, un besote hermosa. Claro que sí, con todo el corazón para cada uno de ustedes, hasta de donde es, en los países que me estén escuchando. Muchísimas gracias, de verdad. Un abrazo para cada uno de ustedes. ¿Y qué les parece si nos vamos con esta canción que, pues, está muy movida? Fotos y recuerdos con mi querida Selena. Nomás para que se recuerden, ¿verdad? No te vayas, quédate aquí con nosotros aquí en el Expreso Blast de fiesta.

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1: Bueno, ¿qué les puedo contar? Yo ya me empezaron a llegar esos mensajes. Y uno de los mensajes que me acaba de llegar es de mi querido Mario Chan Rasta, el dueño de los récords Guinness en transmisión simultánea de infinidad de estaciones, donde sus programas son auténticos y también de mucho alcance. Óyeme, dice, quiero una canción, morenita. Bla, bla, bla, de Jiggy de Agostino. Y claro que sí, nos vamos directamente con esa canción. Así es que, prohibido quedarse sentado, señores. Vámonos a bailar.

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1: Oigan, déjenme comentarles algo acerca, pues, de este mi México, ¿no? Estamos de fiesta, estamos de plácemes, estamos de festejo, así como el Expreso Blas de fiesta. Escúchenme bien, amigos, porque esto anda dando vuelta al mundo entero, le trae loca de alegría a las redes sociales. Según lo has visto, todos comentan, comparten y se sorprenden diciendo, ¿qué es lo que hacen los mexicanos que hasta logran superar a la famosa inteligencia artificial? Les explico. Claro, sencillo. Resulta que la inteligencia artificial es muy lista. Tiene datos, reglas, respuestas calculadas. Pero le falta lo que llevamos nosotros en la sangre. Ingenio, claro, ingenio puro. Creatividad sin límite. Ese sentido del humor único. La picardía sana y el corazón que le pone solución a todo. Incluso cuando parece ser imposible. En los retos, en las respuestas, en las ocurrencias. Es como transformamos cualquier problema en algo positivo y hasta divertido. Los mexicanos demostramos que no hay máquina que iguale nuestra forma de pensar, sentir y, claro, actuar. La inteligencia artificial repite información, pero nosotros creamos, nos adaptamos, nos reímos de todo y encontramos caminos nuevos que nadie esperaba. Y mira qué bonito, eso también nos sirve para este domingo de fiesta que traemos en el Expreso Blas de fiesta. Nos recuerda que tenemos un valor inmenso, capacidad sobra y cada día podemos hacerlo mucho mejor, cargando pues esas pilas para arrancar el lunes con todo el pie derechito y bien puesto y cimentado. Así que levanta la mano con orgullo, mexicano, porque el ingenio, sí señor, solo es de México, es único, no tiene copia y así hasta le gana la inteligencia artificial. ¿Cómo la ves? ¿Cómo la ves? Por eso trae vuelta loca a nuestra inteligencia artificial. Bueno, pues no es porque ya la hacemos de nosotros, ¿verdad? Bueno, ¿qué les parece? Tengo aquí que no es inteligencia artificial, pero sí es algo así como que vámonos con más metalero. Tengo un amigo que se llama Francisco. Originalmente es Francisco, ¿verdad? Pero me acabo de integrar en un grupazo de grupazos que tienen muchos DJs y sobre todo mucha gente que le gusta la buena música de rock, de pop. No, rock y metal. Y bueno, yo no sé qué hago allá, pero bueno, también aquí vamos a ponerle esta canción que se llama Insomnium, Lost Tonight. ¡Vámonos, chiquitines! ¡A gozar este día!

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1: Sí, continuamos aquí en el Expreso Blas de fiesta, claro que sí. Oigan, pero sí, de verdad es polémico todo esto que está pasando acá con lo del mundial, que definitivamente yo creo que la FIFA se ha de estar lamentando, pero mira, de no haber hecho todo el relajo y la rebambar aquí en México. ¿Por qué? Porque somos mucho, muy fiesteros, ¿verdad? Oigan, tengo un audio de mi querido Mario Chan que anda trabajando. Vamos a ponerlo, mi querido Mario. Vamos a ver qué tanto dice Mario.
2: 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Norma Blades, andamos en carretera, en la chamba. 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
1: ¡Eso es! ¡Un abrazo a la distancia! ¡Claro que sí, mi querido Mario! Ya le pusimos su canción, pero si quiere otra, con todo gusto. Andamos en todos los ritmos. Ya viste que pusimos una metalera aquí. Bueno, para mí, querido Francesco, gracias por haberme integrado en ese grupazo. Bueno, les tengo aquí algo especial. Lo que el mundo dijo: el corazón mexicano tiene fronteras. ¿Cómo la ves? Eso,

esas locuras hermosas que solo sabemos hacer. Y los mexicanos, arriba México, ¿eh? Recibimos con los brazos bien abiertos, compartiendo nuestra comida como si fuese familia. Cantamos juntos, bailamos sin importar lo que haces bien o mal. Regalarles sonrisas cuando más lo necesitan y hacer que, pues, que se sientan que ya están en casa desde el primer minuto que pisan este suelo mexicano. Tan fuerte y sincero fue ese cariño que muchos de sus visitantes terminaron diciendo con orgullo: aquí me siento como mexicano. Sí, hombre, aquellos besuquiones que le dieron a los coreanos, ¿verdad? Y es ahí donde está la gran verdad, la más bonita de todas. Ser mexicano es solo haber nacido en esta tierra fértil, ni tener un documento, no, ni vivir en Tizimín, en Yucatán, o en cualquier rincón de México. Ser mexicano es llevar en el alma el ingenio, la generosidad, el respeto, esa alegría que no se apaga y la capacidad de tratar a todos como hermanos, así es, como hermanos de sangre, aunque no lo seamos. Por eso decimos con razón: un verdadero mexicano puede estar en cualquier parte del mundo. Y además, cualquier persona del mundo que tenga ese corazón noble, esa picardía sana y esa forma de recibir con amor, también llevará el alma de un mexicano. Las reacciones son de admiración total, sí señor. Dicen que en ningún otro lugar se sienten esa calidez, que los problemas se resuelven con súper buena actitud, que una palabra amable vale más que cualquier discurso largo. Esa es nuestra mayor riqueza, amigos. No la inventan las máquinas, no la copian en otro lado. Es nuestra esencia pura. Y como siempre aquí en Espresso Blast, queremos escuchar a ustedes también. ¿Qué les pareció ese gran mensaje? ¿Han vivido algo así? Escríbeme, cuéntame, mándame audios, tus anécdotas, mándame tus comentarios al WhatsApp. Más 529-86-144-8315. Yo, claro que sí, estoy recibiendo todo con cariño desde Tizimín, Yucatán, México, para todo el mundo. Vámonos con Los Ángeles de Charlie. Que levanté la mano. ¡Ey! ¡Vámonos! Estás en el Espresso Blast de fiesta, chiquitín.

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2: Y claro, ¿por qué no? Así dicen, hay todo ritmo, todo lo que usted quiera, aquí en el Expreso Blast de fiesta. Claro que sí, aquí viene mi querido Mario Chan con un audio que yo le agradezco mucho, manejando y todo. Tener cuidado, Mario, tener cuidado, por favor. Vámonos con Mario.
3: Ya que se vale de todo, que se ponga la de sal a caminar de Antidoping, por favor.
2: ¡Claro que sí! ¡Vámonos a caminar, sal, sal, sal! ¡A caminar antidoping en este dominguito rico y sabroso! ¡Vámonos!

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1: ¿Qué tal ese nombre? Si estuvo buenísimo. Y bueno, tenemos aquí un mensaje de mi querido Ángel García, el Oz. ¿Cómo estás? Dice, ¿nos podrías poner un tema bien sabrosón, por favor? Claro que sí. Cumbia, Cale del Show de los Vázquez, por favor, para mi pequeña Luz del Carmen. Claro que sí, corazón de mi vida, tú sí sabes, te acabas de ganar una estrellita. Claro que sí, ahorita lo vamos a ver, pero mira, el DJ Rally dice, yo quiero algo que te recuerde tu lugar. Ay, mi vida, Matamoros, Tamaulipas, mi Matamoros, querido. Nah, no era esa, pero sí, definitivamente. Esta canción me recuerda mucho porque de Matamoros para Control solo se hacía que será menos de media hora. Y yo ahí fui acá. Yo ahí en Control estuve trabajando, claro que sí, en Control, y trabajé en un jardín de niños ahí. Dice, ¡feliz domingo para ti! Dice mi DJ Rally, ¿me podrías complacer con la canción La Banda Dominguera? Un saludo para ti, para todos los chicos, feliz domingo, claro que sí. Y dijo que ya me compró un caramelo. Ay, caramelo, mi vida, gracias por acordarte de mí. Vámonos con la banda Control, la banda dominguera. Así, estás en Expreso Blas de fiesta.

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1: Oigan, ¿qué les cuento? No, déjenme decirles que mi querido Ángel García me mandó un mensajito y dice: ¿nos podrías poner un tema bien sabrosón? Por favor, la cumbia cale del show de los Vázquez. Por favor, para mi pequeña Luz del Carmen, hermosa princesa. Para ti y para todos los que están por ahí escuchando a la Moronita No Me Hablas en el Expreso Blas de fiesta, va el Super Show de los Vázquez, cumbia cale. Así es que no te vayas, yo regreso en un momento.

0: No, hombre, tenemos así como que festejos, pero también tenemos audios. Y ¿saben qué? Vamos a poner el audio de nuestro querido amigo DJ Rally, que es el más romántico y el más fiestero, y el más shopping, el que se cuadra de mí cuando yo estoy en mis días tristes. ¡Ah! Me compré un caramelo, mi vida. Lástima que estás tan lejos, hombre, ¿cómo va a ser? ¡Vámonos, vámonos con el DJ Rally!
1: Hola, hola, Morenita, ¿qué tal? Muy buenas tardes. Saludos para ti. Feliz domingo. Qué buen programa, como siempre. Mandamos saludos a todos tus radioescuchas. Le damos un saludo a todos los caras de rana del grupo de amistad por el mundo. Saludos para todos, que tengan un excelente domingo.
0: ¡Uy, qué ricura, no! Pues sí, que tengamos un buen dominguito. Y miren, déjenme decirle que vamos a tener un buen domingo porque estamos de cumpleaños. Mi querida Isa, DJ Rally, hay que felicitar a Isa. Porque nuestra Isa, Miss Universo Guasapera, la que es estrella de Michelin, cumpleaños el día de hoy. Y así es que no podíamos nosotros pasar eso desapercibido, porque nos lo dijo nuestra querida Paola la Diablita, que ella está en Tocho Morocho y dice, hay que ponerle sus mañanitas, claro que sí. Pero ahorita ya lo va a escuchar porque ya se comunicó con nosotros. Entonces va las mañanitas estilo Espresso Blast y también la de los tres tigres, que tragaban tigro en un trigo, en un trigal. ¡Vámonos! Este es el Espresso Blast de fiesta.
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No, hombre, si la cosa está candente, allá por Tecó se agarraron a fregadazos, se agarraron a golpes. ¿Cómo va a ser posible? Tranquilos, la cosa es calmada, no debemos de andarnos incitando y excitando ni nada por el estilo, ¿verdad? Porque si no, mira, aquí andan agarrándose del chongo, ¿verdad? No, eso no debe de ser aquí, en ningún lado. Yo los invito a que tengamos paz, claro, paz, ¿no? No, definitivamente, así debe de pasar, ¿no? Debemos de tranquilizarnos, la verdad, porque, pues, ¿de qué nos vale que estemos peleándonos? Y bueno, mira, el día de hoy te traigo igual Los Ángeles de Charlie. ¿Te gusta? Sí, a mí también me encanta. Me volví a acordar de ti, así es que ya lo sabes. Claro, me acuerdo de ti todos los días, pero hoy especialmente. Así es que vámonos con Los Ángeles de Charlie.

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1: Sí, mira, vamos a decir para mi querida Isa, la Miss Universo Guasapera. Hoy el universo entero y sobre todo nuestro gran grupo de amistades por el mundo que une a la gente de todos los rincones del mundo celebra una fecha muy especial. Un feliz y maravilloso y bendecido cumpleaños para mi querida Isa, nuestra incomparable Miss Universo Guasapera. Ese título yo se lo di. Ah, sí, yo se lo di. Te queda perfecto, porque no hay corona que brille más que tu corazón, ni belleza que supere tu alegría, tus palabras amables y esa forma tan bonita de mantenernos unidos, cerca y como una gran familia, aunque estemos lejos a kilómetros de ti. Gracias por alegrar nuestros días, por compartir buenos deseos, por ser esa amiga leal, cariñosa y siempre presente a través de cada mensaje, cada saludo y cada buena energía que nos envías desde donde estés. Que la vida te devuelva multiplicado todos esos cariños que das, muchos saludos, sueños cumplidos, amor infinito, prosperidad y momentos llenos de felicidad. Que siga brillando como la reina que eres, llevando esa luz a todo el grupo, porque ser Miss Universo no solo por lo bonito que eres por fuera, sino por lo inmenso y noble que llevas en el alma. Muchas felicidades, mi querida Isa, que pases un día espectacular, rodeado de amor, abrazos y todas las bendiciones del cielo. Un abrazo gigante con todo el cariño de Norma Blas, la morenita, desde Tizimín, Yucatán, México, para ti y para todos nosotros, nuestros amigos de Amistades por el Mundo. ¿Qué tal, ¿Qué tal así para nuestra querida Isa? Y bueno, también nuestra querida Pelucita dice, oye, yo también quiero entrar en el festejo de la amiga, claro que sí. Y dice, morenita, quiero mi rolita, el baile de la pelusa dedicado para la Isis. La Miss Universo Guasapera, claro que sí, ahorita la vamos a poner también acá. El DJ Rale dice, muchas felicidades, Dios te come de bendiciones y de mucha salud, que pases un bonito día con tu hermosa familia, Dios te bendiga siempre, feliz cumpleaños, te quiero mucho, yo también. Super Lomas, la pelusa, vámonos, esto es el Expreso Blas de Fiesta, yeah.

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1: No, fíjate, DJ Rally, que a mí me lo dijo mi querida Paola, la Diablita. Yo no sabía tampoco, pero ya sabiéndolo, tú sabes bien que aquí somos muy pachangueros, ¿verdad? Y hablando de pachangueo, déjenme comentarles algo súper importante. A ver, aquí está. Te traigo una historia, pero una historia real que pasó en esto, esta vez, en esto del mundial. Dice, todo empezó en Guadalajara en plena fiesta mundialista. Llegó un joven aficionado de Corea del Sur, nervioso con su bandera y sin conocer casi el idioma ni las costumbres. Iba solo a ver el partido y pensaba que pasaría desapercibido. Pero aquí los mexicanos no dejamos a nadie solo. Lo rodearon con sonrisa, le ofrecieron tacos, refresco, lo invitaron a cantar y hasta le pusieron un sombrero de charro en la cabeza. Cuando empezó la celebración, le levantaron en hombro, lo lanzaron suavemente entre porras y gritos. Este también es de los nuestros, le dijeron. El joven lloraba de emoción, sacó su celular y grabó todo. Después dijo ante cámaras, he viajado por muchos países, pero nunca me habían hecho sentir que pertenezco así. Aquí entendí, ser mexicano no es solo nacer aquí, es tener este corazón que abraza, que comparte y que hace familia al instante. Y termino diciendo, hoy no, también, sí señor, soy mexicano. Así como esa, hay varias historias que les voy a ir comentando acerca de todo esto, porque ha sucedido cada historia que de verdad es digno de decirlo, porque déjame decirte que no en todas partes del mundo pasa esto. Los franceses son así como que un poquito más como nosotros, ¿no? Pero en ninguna otra parte del mundo. Son muy serios en Corea, allá donde fue el último mundial, pues, aunque fue más caro, ¿no? Pero porque tuvieron que hacer la infraestructura desde lo principal, desde el principio. Aquí ya teníamos todo, aquí ya hay estadios, aquí hay metro, aquí hay vaivén, aquí hay de todo. Y sobre todo hay amor y ritmo y cariño y todo lo que tú quieras. Aquí los mexicanos, como México, no hay dos. Bueno, ¿qué les parece si nos vamos como la flor? Pues claro, como Selena, ¿verdad? Vámonos ahí, tú y yo. Claro, festejando aquí en el Expreso Blas de fiesta.

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1: No, hombre, tengo un mensaje bien bonito, bien tierno, bien hermoso de nuestro querido amigo Ángel Rodríguez, claro que sí. Él dice, morenita, yo también me sumo a la lluvia de bendiciones para la bella Isa, de parte del angelito del grupo. Le deseo un feliz y maravilloso cumpleaños, al lado de sus seres queridos, que disfrute y la pase súper bacán. Se le quiere un montón. Ay, ay, ay, claro que sí, corazón, muchísimas gracias. Tú sí sabes si te acabas de ganar una estrellita, Bueno, aquí también vamos a mandar un saludote para Carolina Guanato, acá en el grupo de Metals Resistance. Ok. También para... ¿qué estás tocando? Ok. Aquí tocamos de todo. Sí, de todo. Este es el Expreso Blas de fiesta. Y tú sabes que lo que quieres escuchar para todo el público. Nosotros los escuchamos desde... Polo Norte, Polo Sur, Este, Oeste, detrás del charco, después del charco, África, Brasil, la Patagonia, Australia, Venecia, por todos lados nos escuchamos, ¿verdad? Por todos lados, aquí en México, querido, claro que sí, como estamos en el mundial, pues también aquí nos escuchamos. Entonces, ustedes saben, claro, el enlace está aquí. Ay, ¿dónde está el enlace? Ay, cómo me caen mal. Ah, ¿no lo mandé acá? Ah, qué buena onda. No lo mandé. Bueno, a veces uno se medio... ¿cómo se dice? ¿Dónde está? Aquí está. Ahí está. Listo. Ya lo mandé. Ya mandé el enlace para el grupo de Metals. Y lo que quieran poner, no hay ningún problema. Vámonos con este grupo. Brindis. La chica del este, dedicado para todas esas chicas que de plano así les gusta el merequetengue. Ahorita que regrese les voy a contar otra historia que también sucedió por el mundial, claro. Vámonos con Grupo Brindis, La chica del este. Estás en el Expreso Blas.

que sí, tú me puedes mandar mensaje por cualquier vía. Acuérdate, por WhatsApp, más 52986144-8315 para tu mensaje, tu audio, tu felicitación. No sé, quieres una canción del tema que tú quieras, del ritmo que tú quieras. Aquí estamos. Claro que sí, para complacerte. Está de más que yo te diga, ¿verdad? No, pero te lo voy a decir porque soy muy chismosa en ese aspecto. Óigame, ¿no? Lunes, miércoles y viernes tenemos todo a tu ritmo, de 4 a 6 de la tarde, ¿verdad? En México. Tú ahí puedes pedir lo que tú quieras, complacencias. Tenemos grandes consejitos y sobre todo para ver qué pasa en la tardecita, ¿verdad? Sí, una tardecita sabrosona. Tú ahí, lunes, miércoles y viernes, ahí vamos a estar en todo a tu ritmo. Y también los sábados tenemos, claro, los sabaditos sabrosones, tenemos algo romántico. Sí, el Expreso Blast, súper romántico. Ay, mi vida, romanticismo, historias donde tú eres a lo mejor el protagonista de cada una de ellas, con canciones hermosas. Ayer estuvimos con dos grandes, como fue el señor José José y también Luis Miguel. Y sabes qué bonito, hay gente que lo quiere, los ama. Esas canciones les recuerdan muchísimas cosas. Y sí, mira, ya me puso aquí mi querido amigo. ¿Cómo te llamas, amigo? Omi. Omi, ahí está. Hola, oye, ¿me podrías complacer con una rola de tipo rock, spot, punk? Ah, creo que sí, cuestión de Brandenburg. ¡Claro que sí, corazón de mi vida! Aquí estamos para complacer a toda la gente, mi querido amigo Omi. ¡Claro que sí! Vamos ahorita la vamos a buscar. ¿Qué te parece? Pero por mientras vamos con otra de Brindis. Amor prohibido. No te vayas, quédate aquí con nosotros. Esto es el Expreso Blast. De fiesta.

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1: Oiga, ¿han escuchado eso que dicen? Aún perdiendo ganamos, amigos. Otra historia que dio vuelta al mundo fue la de un aficionado de Sudáfrica. Su equipo perdió el partido inaugural contra México, así que pues andaba un poquito así como que tristón, apartado, recogiendo sus cosas, pues para poderse ir. De pronto un grupo de mexicanos lo vio, se acercó y le dijo: "Óyeme, no importa el marcador, hermano, aquí lo que vale es compartir". Lo tomaron del brazo, lo invitaron a bailar el tucanazo. Le regalaron una pulsera tricolor y le dijeron: "En México, una derrota no rompe el cariño, lo hace más fuerte". Al rato el visitante bailaba, reía, andaba bailando el tucanazo, ondeaba la bandera y decía: "Ustedes no solo juegan bien, ganan con el alma. Ahora entiendo por qué dicen que un mexicano puede nacer en cualquier parte del mundo. Basta con llevar generosidad, alegría y lealtad". Y lo mismo cuentan nuestros hermanos colombianos, peruanos, italianos y de todos los países que salieron de México, diciendo: "Nos trataron como reyes, nos hicieron sentir que ya éramos de aquí. Si así es ser mexicano, yo también quiero ser mexicano. Ya todo el mundo quiere ser mexicano. ¿Cómo va a ser?". Vámonos con esta. La pidió mi querido amigo Omi. Omi, ahí te va esta, pero mira, cuestión. No te vayas y quédate aquí con nosotros en el Expreso Blas de fiesta.

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1: Oigan, ahí viene, nombre, un rolón también, así como que para que... ¿Qué estás hablando? Me dice mi DJ Rally. ¿Qué onda contigo? Aquí en... hay que poner el bigote. Vámonos entonces con el bigote. A ver, ¿cómo me vería yo con bigote? Vámonos entonces, banda Riquise. Tú y yo, aquí, con bigotes, en el Expreso Blas de fiesta.
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1: No, hombre, le acaban de mandar. Déjenme decirle aquí en el grupo de Amistades por el Mundo. Unas felicitaciones por mi querida Almi. Dice especial para la más cachona del grupo. Ay, ay, ay. Se le sabrán algo, se lo dirán así a Tanteo. Muchas felicidades, que Dios te llene de bendiciones. Con toda la jajaja, ¿verdad? No me matan por el video. Creí que te librarías de mí, mi querida Isa. Pues no, aquí está. Felicidades a la más cachona. Mi vida, creo que ya te agarraron en la tranza. Seguro que ya te vieron. Así pasa. Ok, dice mi querido Omi. Dice, pues ahorita que andamos como que de banda, andas por la de como la luna de la banda Maguey. Maguey, no, Maguey. Si está bien, ese mes dijiste que es el número de la radio, ¿verdad? Sí, es. Yo lo traigo para todos lados, porque pues yo soy la dueña del número, ¿verdad? Sí, muchas gracias. Mañana me conecto otra vez. Gracias. Luego ando trabajando, pero haré lo posible para poderte. ¡Ay, gracias, mi querido Omi! ¡Un aplauso para el Omi! Gracias. Oigan, para DJ Rally, que se está, que la del bigote dice, ¿cómo estarás, morenita? Estás bien loca. Mira que te quieres poner bigote. Pues, ¿cómo estará el bigote? Sí, bigotón, bigotona. Vámonos con esta canción que me pidió mi querido Omi, División Muscular, las luces de esta ciudad. Así es que no te vayas y quédate con nosotros aquí en... Ya te iba a decir todo a tu ritmo, ¿verdad? Pero no estamos en todo a tu ritmo. Estamos en el Expreso Blast de fiesta.

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1: Oigan, a mí me encanta todo lo que ustedes me están pidiendo. Son la 1:48. Esperemos que podamos poner todas las canciones que ustedes me están pidiendo. Pero pues a ver, acuérdense que a las 2 termino de la tarde. Yo quisiera extenderme así como que 2 horas, 3 horas, 4 horas, ¿verdad? Hoy con ustedes, pero pues no se puede, porque también pues hay que comer, hay que hacer mi tarea. ¡Soy maestra! ¡Déjame decirte, mi Omi! Soy maestra, así es. Y pues bueno, también tengo vida, aunque no lo crean. Vámonos con Ana Valley, que pidió mi querido Omi, como la luna, mi querida. Órale, vámonos. Vámonos con Después Hablas de Fiesta.

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1: Pues seguimos con el festejo, claro que sí. Aquí mi querida Paola la Diablita dice, por favor, quiero mucho, mándale sopa de caracol para la hermosa Miss Universo de Isa. Claro que sí, ahorita lo vamos a apuntar, estamos en la lista. Sigue una canción que la pidió nuestro querido Ángel Rodríguez. Déjenme decirles que Angelito también está así como que dice, yo también quiero decirle algo a nuestra querida Isa, ¿verdad? Y vámonos con esta canción que él pidió, dice, regálame la canción Alguien Me Gusta, de Andy Rivera, Johnny Rivera y Jesse Uribe. Así es que vamos directo con esta canción.

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1: Mandar saludos, claro que sí, mandar saludos para mi querido David Ortiz, que seguro nos está escuchando, pero no se ha comunicado con nosotros. Sé que nos escucha, él es fiel Expreso Blas. Vámonos para mandar un saludo para Manuel de la Ceida, para Mari, para Lucía, también para Estrellita Marisol, para Virgilio Leandro, para Sonia, para Karen Ewan, para Romina, para Dominic, también para María José, la licenciada ya en Pasto, Colombia, directora de Altavoz Radio Colombia. Para Naya Pod Matos, para Don Pedrito del Taxi, Iván Rodrigo, Osvaldo de Coahuila, para mi querida Pelucita, Jesús el Cherokee allá en Oaxaca, para Irene Mar Gamboa, Jesús Leonardo, Linda Muñoz, Almis, también allá en Cancún, Ana Gabriel, para Chucho Muñiz, para Ariel, para Roy Manzales, sus buenos tiempos en la B Radio y en Radio Nova 9, pasadita de las 10, Reina de Argentina, Fátima, para Marco Amigo allá en Cuernavaca, Naomi, Alejandro Alcocer, Giselle Sofía, Sofía Guadalupe, Narce, mi prima ya, claro, en Guadalajara, para mi querida amiga locutora Tisha, Silvia, también para Rosario Coronado Soco, Carlos Palma, mi primo cantante famoso allá en Guadalajara, gracias, mis dos amores, gracias. Natalie de Gabriel, practicante Damaris, maestros de música Valeria, Yaciel, Ricardo, Adimari, Esmeralda, Mariam, Paola, hermana de Luis Elías, y para Luis Elías, Ulises Alexander, claro que sí, para todos ustedes, también, perdón, para Isa, que hoy fue muy festejada, mi querida Isa, guasapera, Miss Universo. También para Isa, allá en Costa Rica, para Paola la Diablita, para Isa, Ángel Rodríguez, Violeta, Amani, para Flor, Almis, Waldo, para mi querido Mario Chan, el que tiene los récords Guinness, eso sí. Opus también, Alfredo de España, y para mi amigo Obi. Bueno, pues vámonos con esta que pidieron, claro que sí, pidieron esta canción acá en el espacio musical. ¿Fue en el espacio musical? Sí, sí fue. Sí, por mi querida Paola la Diablita dijo, ponme por favor la sopa de caracol. Y bueno, déjeme despedirme de ti, si ya vamos llegando al final de este recorrido lleno de alegría, orgullo y buena vibra en el Expreso Blas de fiesta. Muchas gracias, infinitas gracias a todos ustedes, mis queridos radioescuchas. Gracias por estar ahí, por esas hermosas comunicaciones, por anotarse una vez más el gol y acompañarnos en un abrazo especial a quien hoy nos escucho por primera vez. Aunque aún no nos conoce de cerca, gracias por darnos esa oportunidad valiosa de entrar pues en sus hogares y en sus corazones. Y ahora celebramos con toda el alma. México brilló ante el mundo entero. Demostramos una vez más que llevamos en la sangre un ingenio, una calidez y una actividad que nadie iguala. Y sí, comprobamos que algo que ya lo sabíamos, esa inteligencia artificial tan famosa, no es ni la mitad de la lista de los mexicanos, porque la máquina sigue reglas, pero nosotros inventamos soluciones, hacemos amigos en un segundo, transformamos cualquier momento en la fiesta, sorprendemos al mundo entero, no solo con la amistad, también con la empatía. Esto es un triunfo de nuestro espíritu, de nuestra forma de ser y de llevar el amor por donde vamos. Pero la fiesta no termina aquí. Vamos mañana, sí, con todo cariño en el programa especial Todo a Tu Ritmo de 4 a 6 de la tarde en punto, con la mejor música, dedicatoria y toda la energía que mereces. No solo puedes perder tu tiempo, no, claro que no, el mundo entero está esperando que tú te comuniques con nosotros. Yo soy Norma Blas, la morenita, transmitiendo con orgullo desde Tizimín, Yucatán, México, llegando fuerte y claro para todo el mundo. Que sigan disfrutando, sigan festejando y nos vemos el día de mañana puntuales. Un abrazo inmenso para todos ustedes con sopa de caracol. Eso es. Siga la fiesta en el Expreso Blas de fiesta. Bye, bye. Pórtense bien.

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Hola, buenas tardes. Nuevamente con ustedes, bueno, viendo lo que es la música de nuestros padres, de nuestros hermanos mayores tal vez, o de nosotros mismos cuando éramos más pequeños. La cita diaria no, pues de cada domingo acá en esta radio. Así que todo para comenzar. Entonces, ya tenemos acá algunos temitas que ustedes reservaron, así que vamos a empezar de inmediato.

Elvis, siempre presente acá en la programación para los mayores éxitos. Bueno, continuamos. Albano y Romina Power siempre tuvieron algunos éxitos por ahí desde los 60 hasta los 70, y este tema es del año 1967, Solo te tengo a ti.

Ahí teníamos dos cantantes italianos, a pesar de que Adamo es de origen belga, ¿no? Pero sí canta en italiano y bueno, los juntamos por ahí con Albano y los dos de la época de los 60. Así que todo bien. Por ahí veo a Manuel que está conectado, ya está saludando. Muchas gracias, Manuel, por tu sintonía. Y aquí va uno de tus primeros pedidos, Fernando Hiergo, Solo pienso en ti.

Ahí teníamos a dos grandes exponentes de la música chilena, a pesar de que Hernaldo era centroamericano, es centroamericano, pero hizo su carrera acá en Chile, por supuesto. Y este tema, Ventanillas, del año, creo, 74, por ahí puede ser, que ganó un festival de la canción de la televisión. No sé si... Bueno, uno animado por Santis, por ahí. Ustedes a lo mejor se acuerdan, yo no. Pero sí, pues, hermosa canción. O es de Viña. Ahí me quedó la duda. Puede ser. Ustedes, si es que tienen algo que corregir, háganlo, por favor. Cantantes españoles. Bueno, Miguel Bosé, cuando cantaba bien no había problema. Teorema.

Corazón Viajero con Miguel Gallardo. Y anteriormente teníamos a Miguel Bosé con Teorema. Uno de sus buenos temas setenteros, ochenteros. Air Supply, por supuesto, también nos trae buenos recuerdos y a ustedes les gusta harto. All Out of Love.

Ah, y teníamos con Knowing Me, Knowing You, conociéndome y conociéndote. Y anteriormente teníamos a Air Supply, dos hermosos temas anglos de los 70s, muy bonitos temas. Roberto Carlos, ahora siempre, bienvenido Roberto Carlos, pues. Otro pedido, cierto, que nos hicieron, Manuel, por ahí, detalles.

Brasil se hacía presente con Roberto Carlos, detalles, pedido por Manuel por ahí, y José Augusto haciéndole compañía con ¿De qué vale tener todo en la vida? Dos grandes éxitos de los 70 también, ¿no? Pero vamos más atrás y en Chile. Carlos González, me perderás.

La nueva ola también presente acá, la antigua, por supuesto. Antigua, nueva ola con José Alfredo Fuentes. Te olvidaste de mí. ¿Saben qué? Al escuchar estos temas, yo siempre me pregunto, una pregunta tontita por ahí, pero bueno, ¿qué será de estas niñitas, digo yo, estas señoritas que hacían esos coros? ¿Estarán algunas por ahí, qué sé yo, contándole a sus nietos, o a lo mejor ya nos dejaron, no sé, pues? Bueno, más de alguna, por supuesto, que ya se fue y alguna quedará todavía por ahí. Pero la gran mayoría de los artistas de ese tiempo se hacían acompañar por estas señoritas, ¿no? Que cantaban de una manera bien especial. Bien, pues. The Calling Twins, bueno.

The Kirby Stone Four con Bubbles, Bangles and Bath. Bueno, llegó la hora también de otro pedido. Ray Charles, I Can't Stop Loving You.

Ahí teníamos a Buddy Holly con That's the Beat the Day. Sí, pues esto ya es muy principio de los 60 o ya a finales de los 50. Ahí tengo la duda. Pero claro, es un sonido ya, claro, lejano, pero sí, agradable de escuchar, por supuesto. Nada, pues eso fue parte de nuestra juventud, de nuestra niñez, seguramente lo escuchábamos por ahí con nuestros padres. Es lo que tratamos de rescatar para ustedes. Y claro, hay algunos pedidos por ahí que por supuesto que ayudan mucho para dirigir el programa. La Joven Guardia, El Extraño del Pelo Largo, años 70 ya.

Los náufragos con zapatos rotos. Bueno, ahí participaba nuestro querido Gervasio, alguna vez participó con los náufragos, y Quique Villanueva, que muchos se acordarán por cuando era solista y en música libre se tocaban muchos de esos temas, ya fuera de los náufragos, que ya no existían, me parece. Y anteriormente estábamos escuchando a la joven guardia, no sé si reconocieron la voz de Roque Narvaja. Sí, pues él era el vocalista de la joven guardia, que después por problemas, ustedes saben de qué tipo, tuvo que salir de Argentina y se radicó en España, donde hizo una carrera solista y donde conocimos un par de temas preciosos ahí en los 80s. Bueno, después nunca más supimos de él. Vamos a traer, por supuesto, no sé si hoy día u otro, alguno de sus temas como solista extraordinarios. A ver, Main Horse, una banda rockera, cierto, de aquellas, pero que claro, sí, rock progresivo, absolutamente, pero tenía un tema hiper oreja que lo escuchamos muchísimo. Otra tacita.

Carlos Santana con Samba Pati. Y anteriormente teníamos a Menhorst con Otra Tacita de Té. Bueno, el Festival de San Remo siempre, ustedes saben que está presente con nosotros. Y acá rescatamos a Gigliola Cinquetti, pero en su primera aparición, con 16 años, No Tengo Edad.

Mina con Ciudad Solitaria. Bueno, otro pedido más. Tom Jones, Thunderbird. Esta es música de la película de James Bond.

Dos grandes voces musicalizando dos películas de James Bond. Primero tuvimos a Tom Jones y ahora a Shirley Bassey con Goldfinger. A ver, nos caracterizamos por poner música en la mayoría de los idiomas, ¿no? Nos faltaba un poquito de francés, sí, claro. Michel Polnareff, Love Me, Please Love Me.

Gran interpretación de Caprice Septenie con Hervé Villard. Sigue cantando en su idioma original, francés. Y me parece que este tema en esta versión tiene más intensidad, ¿eh? No sé si se fijaron en eso, creo que sí. A ver, canciones cantadas por artistas internacionales, pero que venían desde México. Albert Hammond, Échame a mí la culpa.

Y con Camilo VI también complacemos otro de los pedidos que nos hicieron, Volver, Volver. Y claro, lo juntamos con otro tema de origen mexicano, que era el de Albert Hammond. Así que sigamos con nuestro programa. Estábamos hace un rato recordando lo que era el Festival de San Remo, ¿cierto? El Festival de la Canción, por supuesto. Y Viña no puede quedarse atrás. Y curiosamente, en este Festival de Viña, años 70, hubo grandes canciones que ni siquiera figuraron entre los primeros lugares, pero que quedaron en el inconsciente colectivo porque fueron éxitos después. Y es el caso del brasileño Márcio Braque. Ahí está. Yo te agradezco. No sé si ustedes se acuerdan de esta canción, que es un poquito cristiana por ahí, que por supuesto da gracias a Dios de muchas cosas. Y claro, esta canción rankeó acá en Chile, por lo menos estuvo en algún ranking por ahí y se escuchó mucho. Márcio Braque, yo te agradezco.

El uruguayo Ronald, con Bienaventurado el que ama, sí, participó en el Festival de Viña del Mar año 77, creo, y no tuvo figuración, increíble. Pero sí en las radios, por supuesto, se escuchó muchísimo. Estoy hablando de radios AM, por supuesto, de aquel tiempo, que eran las que se dedicaban a este tipo de música. Hoy día no, pues la FM y la AM no hay mayor diferencia, a pesar de que la AM ya está muriendo, en el sentido de que se la tomaron algunos grupos religiosos y algunos vendedores de pomada por ahí. Así que acá no les vendemos pomada, acá no les ofrecemos ni la pulsera ni la pildorita de nada. Simplemente buena música. Steve Lawrence con Go Wild Little Girl.

Leslie Gore con You Don't Own Me. Anteriormente Steve Lawrence con Go Away Little Girl. Ambos temas versionados por artistas chilenos, ¿eh?, de la nueva ola. Sí, sí, la última de Luz Eliana, me parece, con... no me acuerdo el título, pero sí, ella lo versionó. Sí, una muy buena versión. Claro que indiscutiblemente acá la original vale mucho más la pena, creo yo, ¿eh?, porque la otra es una traducción, una versión chilena. Los Dreamers también hicieron una, y que también es un pedido, hicieron una versión de un tema muy bien hecho, tiene un tremendo sonidazo para la época. Año 1965, si no me equivoco, esta versión, y anteriormente era de los Cuatro Ases, Campanas de Boda.

Los Ramblers, jugando al amor. Ustedes saben que acá buscamos un tema parecido con el otro, ¿no? Acá creo que lo encontramos y eso es muy bonito. A ver, México, o sea, se presenta ahora sí México, porque de antes eran cantantes que no eran mexicanos que cantaban canciones de México. Hoy día, esta vez, sí. Juan Gabriel con Tu Amor.

José José con El Triste. A ver, este es otro caso de un participante de un festival de la canción en que no ganó, increíblemente, este tema que se quedó hasta el infinito con nosotros. Y el primer tema, o sea, digamos el primer lugar, nadie lo recuerda. No sé si han visto la presentación de José José con este tema del año 1970 en México. Es realmente impresionante. Yo creo que la versión en vivo es mucho mejor que la del disco, digamos. Mucho más impresionante. Es un maestro de la voz, de la canción, este caballero. Era, por supuesto, ya nos dejó hace un tiempo atrás. Una de las más grandes voces, tal vez la más grande de México. Y este tema... impresionante, de verdad que sí. Bueno, me abandero un poco con ello, ¿eh? Pero es así. Nos piden también a John Denver con Take Me Home Country Road.

James Taylor con Handyman, hermosa canción también, ¿eh?, de los 70s. Janet, que estaba radicada, era una inglesa o es una inglesa radicada en España, que por supuesto su mayor éxito lo tuvo cantando en español, por supuesto, con un montón de temas, empezando por allá por los 70s con Soy Rebelde, que creo, entiendo que fue una canción casi prohibida, no tenía idea yo, pero por ahí Don Franco la prohibió. Bueno, eran esos tiempos, pues, oscuritos. Y bueno, esto es de sus últimas producciones ochenteras, Corazón de Poeta.

Sergio y Estíbalis, qué bellas voces. Bueno, ellos venían, me parece, descolgados de la primera formación de Mocedades, ¿no? Estíbalis sobrevive, Sergio ya se nos fue hace mucho rato. Qué hermosas voces, tremendas. Y acá con los audífonos se nota muy bien la segunda voz de Sergio ahí, pero preciosa. Y la de Estíbalis, nada que decir, una voz increíble. Bueno, ya, estoy delirando acá con la música. Gianni Morandi, Ojos de Chiquilla.

Yanina Azzaro con ese tema Al modo mío, que también tiene otra versión por ahí, ¿no? De Claudio Baglioni, pero no, yo creo que esta es, bueno, es la original y para mi gusto es, no sé si mejor, pero me gusta más. A ver, The Cats. ¿Alguien se acuerda de The Cats? Año 69, por ahí, ¿no? Marianne.

The Hollies con Another Night, año 1975, y anteriormente estaba The Cats con Mary Ann, dos temas que, claro, tienen mucho que ver con la parte vocal, ¿no? ¿Se parecen a algo? Sí, claro que sí. Nosotros buscamos algo, una cosa parecida con otra para que... no estoy hablando de cosas, estoy hablando de temas musicales. Para que sea más agradable al oído, me parece, ¿no? Manolo Galván, otro pedido. Te quise, te quiero y te querré.

A ver, hay momentos, hay canciones, hay relatos que emocionan. Y este es el caso con Juan Pardo, Mis Canciones, que lo unimos con Manolo Galván, que claro, son ambos contemporáneos, son españoles y con voces muy parecidas. Y me parece, sí, compartieron un dúo en algún momento. Después en carrera solista hicieron cada uno su trabajo y bueno, o sea, Juan Pardo acá con Mis Canciones, de verdad es una obra de arte en español. Y doy las gracias tanto a Sammy como a la Radio de los Monos o Monos con Navaja de darme esta oportunidad de escuchar, de compartir estas canciones realmente hermosas. Y también algunos pedidos que hay por ahí, como este, por ejemplo, de Demis Roussos, Forever and Ever.

Neil Diamond con Solomon, también otro grande de aquellos tiempos, ¿no? ¿Quién no recuerda esa versión en vivo ahí de La Noche Cálida de Agosto? Ese gran, gran LP doble que venía ahí con un, no sé, un cargamento de buenas canciones de aquel tiempo, por supuesto. Y impresiona el buen sonido de ese tema, de ese disco en general. Porque es del año 72, si no me equivoco, y wow, tremendo sonidazo que tiene en vivo. Piero, llegaste.

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Leonardo, Fabio, así es Carolita. Ahora me estaba sonriendo porque, claro, o sea, ¿a quién se le ocurrió hacer una balada y terminar con ritmo de malambo? O sea, por lo menos para mí, genial. ¿Qué creen que les diga? O sea, no, la he escuchado mil veces esta canción, pero no me deja de sorprender. Little Richard o Ricardito, Lucía.

Chubby Checker, que se hizo famoso con el ritmo del twist. Bueno, acá tuvo un símil también, pues, don Luis Dimas, sí, claro. Él se autodenominaba el rey del twist chileno. Let's twist again, este tema, que bueno, o sea, por supuesto, causó pero sensación en su momento, que le hacía un poquito competencia a lo que venía ya, no en decadencia en ningún caso, pero era un ritmo ya anterior, el rock and roll, pues, que se mantuvo, bueno, varió, por supuesto, pasó a ser rock y qué sé yo, y hasta hoy día tenemos algunas muestras de rock por ahí. Queda poco, ¿eh? Pero la buena música tiene que perdurar. La última semana, la semana pasada, se nos fue un gran actor, pues, tremendo actor. Que, bueno, a algunos no les gustaba mucho, pero sí era un tremendo actorazo, de verdad. Desde la radio, que venía de la radio teatros, hasta radionovelas, o sea, perdón, telenovelas y también cine, pues. Y el teatro, por supuesto. Me refiero a don Julio Jung. Y bueno, ¿cómo no recordar su programa de humor que tenía por allá por los 70s con el grupo Ictus, gran grupo de teatro que salieron los mejores exponentes del teatro? Y claro que hicieron La Manivela, claro. Bueno, no sé, los más antiguos recordarán. Sí, pues yo también. La Manivela, y que se acabó el año. Ustedes saben qué año se acabó. Bueno. Entonces, nada mejor que... Bueno, tenía una música incidental, pues, que no era de ellos, por supuesto. Se la pidieron prestada a The Beatles.

Bueno, y así con buena alegría quería despedir este programa por hoy. Sí, recordando dos programas de televisión que, claro, uno siendo yo muy niño, sí, pero me dejaban verlo de repente, ¿eh? Y otro que, claro, fue en otra época, el Happening, o sea, ¿quién no lo recuerda? Así que nada, pues quería terminar el programa con esto, un poquito de buen humor, de qué sé yo, de un mejor futuro, mejor porvenir, si es que así se puede decir. Me despido entonces de ustedes, espero que lo hayan pasado tan bien como lo pasé yo, siempre con esta melodía de Al Nevis, que correspondía a, para los que fueron Lolos. Yo se la robé a don Hernán Pereira por ahí, que creo que fue el mejor programa de música de antaño, por lo menos para mi gusto, ¿eh? Habían bastantes, pero lo importante es que en ese tiempo no se vendían las pomadas que se venden hoy día en los programas de para adultos. Nosotros tampoco lo vamos a hacer, no se preocupen. Así que hasta la próxima, amigos. Buenas noches.